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2: Fortaleza FM informa a hora certa.
3: 23 horas e 18 minutos.